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1: Nicki Minaj, Maroon 5. 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

7 en punto. 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
1: Bienvenidas y bienvenidos a Revista del Consumidor Radio. Soy Joy Ramírez y en esta ocasión nos acompaña la chef Erika Fonseca para preparar el platillo Sabio Profeco de este mes. Muchas gracias por acompañarnos, bienvenida.
2: Vamos a preparar unas deliciosas setas al pibil. Para preparar nuestro platillo necesitaremos 4 tazas de setas deshebradas, media cebolla fileteada, 30 gramos de pasta de achiote, un clavo de olor, 2 pimientas gordas, 1/4 de taza de vinagre blanco, 1 taza de jugo de naranja agria, 2 chiles guajillos y 1 cucharada de aceite. Para la cebolla encurtida, media cebolla morada fileteada, 2 chiles habaneros fileteados, 1/4 de taza de vinagre blanco o de manzana, el jugo de 2 limones, 1 cucharadita de comino en polvo, 1 cucharadita de orégano seco, media cucharada de aceite de oliva y sal y pimienta. Para la salsa de habanero que acompañará al platillo vamos a ocupar 5 chiles habaneros, 2 dientes de ajo asados, 1/4 de cebolla, el jugo de un limón y 1/4 de taza de aceite de oliva. Y finalmente, para servir nuestro platillo, medio kilogramo de tortillas y 1 taza de frijoles molidos. Para el adobo de nuestras setas al pibil, comenzaremos desvenando nuestros chiles guajillos, retirando el tallo y todas las semillas. Ahora directamente al fuego, llevamos los chiles por aproximadamente 8 segundos para asar. Se darán cuenta que están listos cuando la piel de los chiles se encuentra brillosa. Esto hacemos para liberar todo el aceite de nuestros chiles. Después, los remojamos en agua caliente de 10 a 15 minutos para suavizarlos. Para preparar nuestro adobo, licuamos los chiles guajillos, el achiote, el vinagre, el jugo de naranja, el clavo, la pimienta gorda y un toque de sal. Ojo, si consiguen naranja agria, pueden omitir el vinagre. Licuamos muy bien y reservamos. Ahora, calentamos el aceite vegetal en una sartén y acitronamos la cebolla por un par de minutos. Después, agregamos las setas previamente deshebradas e incorporamos con la cebolla. Antes de que las setas suelten todo su jugo, agregamos el adobo y mezclamos hasta que todas queden cubiertas. Probamos y, de ser necesario, volvemos a salpimentar. Dejamos cocinar por aproximadamente 8 minutos hasta que el adobo haya reducido. La reservamos y ahora vamos a nuestra salsa de habanero. En un comal colocamos los chiles habaneros, el ajo y la cebolla y los asamos hasta que estén tatemados. De esta manera sueltan todos los aceites. Después los retiramos del fuego y los llevamos a licuar con la cebolla, jugo de limón, sal y pimienta. Ahora agregamos nuestro aceite de oliva en forma de hilo sin dejar de licuar para emulsionar y obtener una textura entre salsa y aderezo. Rectificamos la sazón y reservamos. Ya que tenemos nuestra salsa lista, vamos a preparar nuestra cebolla encurtida. Utilizaremos la cebolla morada fileteada, chile habanero fileteado, orégano y comino molido, también jugo de limón y mezclamos. Agregamos un poco de vinagre blanco o también puede ser de manzana. Salpimentamos al gusto hasta integrar todos los ingredientes. Colocamos un poco de aceite de oliva y terminamos de mezclar. Dejamos reposar por 30 minutos o hasta que notemos que la cebolla esté suave y de color morado. Finalmente, para servir nuestro platillo, calentamos muy bien las tortillas y untamos un poco de frijoles negros molidos. Agregamos nuestras setas al pibil y acompañamos con la cebolla encurtida y la salsa habanero al gusto. ¡Listo! Ya podemos disfrutar nuestros tacos de setas al pibil. Recuerden que el platillo Sabio Profeco es muy fácil de preparar, tiene buen sabor, aporta un balance nutricional y rinde para varias porciones. Anímense a prepararlo y cuéntenos en nuestras redes sociales cómo les fue. No olviden que también pueden ver esta receta en nuestro canal de YouTube Profeco TV. Yo soy la chef Erika Fonseca y fue un gusto cocinar con ustedes en Revista del Consumidor Radio.
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1: Ahora cuéntanos, una vez que ya nos has platicado la receta y el procedimiento, queremos saber acerca de tu cocina y también de ti, ¿cómo fue que empezaste tu camino en la gastronomía?
2: Pues mira, yo primero les quiero contar esto, yo no quería estudiar gastronomía, yo quería ser doctora. Entonces mi meta era como salvar a la gente de ser diabético. Era como mi sueño porque mi mamá es diabética.
1: Tu objetivo.
2: Entonces,
1: ¿no?
2: Ajá, era como mi objetivo siendo doctora. Entonces, bueno, por mil cosas no logré como ya mantenerme ahí en la carrera. Solo estuve 6 meses y después me gustaba mucho cocinar desde chiquita. Eso sí, con mi abuelita paterna y con mi mamá, pues siempre me involucraron en la cocina. Y dije, bueno, pues será como otra rama en la que a lo mejor yo puedo hacer algo por las personas en esta cuestión del cuidado, ¿no? De la salud. Y por eso creo que la gastronomía me llamó la atención, porque creo que a través de la alimentación, pues obviamente podemos mantenernos sanos, ¿no? A través de lo que le damos a nuestro cuerpo. Y por eso fue que empecé a decidir estudiar gastronomía. Soy licenciada en gastronomía.
1: ¿Y actualmente cómo definirías tu cocina?
2: Mi cocina es práctica, balanceada. Sí, cuido muchísimo que sea balanceada y que sea creativa también, ¿no? Que no te aburras utilizando el mismo ingrediente, sino que también le des cierta variedad, ¿no?
1: Versatilidad.
2: Exacto.
1: También. Y respecto a la combinación de ingredientes, me llama la atención el platillo de este mes, que fue setas al pibil. ¿Cómo fue que se te ocurrió esta receta? O sea, cambiar, creo que lo habías dicho también durante la grabación del platillo, siempre estamos acostumbrados a que el platillo
2: con carne de cerdo,
1: con carne de cerdo, ¿no?
2: Sí, es como la clásica.
1: Ajá. ¿Y cómo fue que tú pensaste en las setas?
2: Pues mira, te voy a compartir algo. Hace unos años, no, ya bastantes años, fui vegetariana y dejé de serlo por una razón muy, muy buena. Yo daba clases de cocina mexicana, entonces era un poco complejo cuando había, no sé, receta de carnitas, receta de cochinita pibil, receta de tacos, no sé, tacos al pastor, infinidad de recetas que llevan proteína animal, y cuando las probaba pues me caían muy mal, ¿no? El organismo es muy inteligente, nuestro cuerpo es muy inteligente, y si tú le empiezas a acostumbrar a darle cierto tipo de alimento, obviamente le dejas de dar uno, va a reaccionar y eso es muy normal. Entonces pues fue imposible, ¿no? De esta forma, o me enfermaba o también no probaba los platillos de mis alumnos, entonces decidí no, pero en esa búsqueda de recetas, que yo soy muy taquera, entonces decía que un taco que me guste mucho es el de cochinita pibil, la verdad, ¿no?
1: Sí.
2: Entonces dije, ¿cómo lo puedo hacer para que no extrañe un taco de cochinita pibil? Entonces dije, claro, las setas, me gusta mucho utilizar las setas porque tienen la consistencia como de carne, como carnosita.
1: Sí, la textura.
2: No, la textura.
1: La textura.
2: Generalmente los hongos, las setas y también los hongos portobelo tienen esa textura que es como carnosa y hasta la forma en que como la deshebramos se ve como si fuera carne. Y ya de paso, pues tienes toda tu porción de verduras, ¿no? Que eso es lo que siempre busco en mi comida de todos los días. Por eso es que se me ocurrió ese tipo de receta, que adaptar una, o sea, la que ya existe de cochinita, pues hay que convertirla a una receta que tenga más fibra. ¿Y cómo? Pues haciéndola con setas.
1: Y ya habías colaborado con nosotros,
2: sí,
1: ¿no?
2: Sí, el año pasado, a principios de año, recuerdo, hicimos una receta de mole de olla verde.
1: ¿Y cuál ha sido tu experiencia de venir aquí a la grabación,
2: yo
1: de colaborar acá?
2: Quedo fascinada, porque he aprendido yo, y también sé que al transmitir una receta así, ¿no? Que quede práctica, alcanzable, económica y nutritiva, pues siento que ya dejé un granito.
1: Sí, para que repliquen la receta. Y finalmente, ¿cuál sería tu consejo para que justo las personas se acerquen de nuevo a la cocina y tengan este acercamiento con los ingredientes?
2: Pues yo, mi consejo sería, vayan a los mercados y que se animen un día, que compren un espárrago, unas calabazas, lleguen a su casa y las cocinen, ¿no? Yo creo que a través de Profeco en el canal pueden encontrar muchísimas recetas. Entonces es eso, que se animen, que se den la oportunidad de fallar también, porque así es la cocina, un poquito prueba y error. Y sería eso, que se animen a probar ingredientes que a lo mejor nunca han probado y que se pueden sorprender un montón con el sabor y que hasta pueden descubrir una técnica maravillosa de cómo saben más ricos, ¿no? Okay. Ese sería como mi mayor consejo, que visiten mercados, supermercados, que compren un ingrediente, el que quieran, y que lleguen a cocinar.
1: Que se atrevan,
2: que se atrevan,
1: ¿no? Que se atrevan.
2: Sí.
1: Bueno, pues muchas gracias por esta plática, por acompañarnos y por enseñarnos esta versatilidad de las setas al pibil.
2: No, al contrario, muchas gracias a ustedes y espero nos veamos muy pronto.
1: Seguro sí, seguro que sí. Los invitamos y las invitamos a que consulten nuestras redes sociales y que acudan al canal de Profeco TV en YouTube.
2: Gracias.
1: Gracias.
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1: 7, 27.

semana y me pienso divertir. Ya es fin de semana y me pienso... ¿Cómo andamos, mis amores preciosísimos, adorados y consentidos de la Lupiris? En este viernes espectacular, chamacos, ya viernes 7 de agosto. No hay perdón de Dios, no hay perdón. No hay perdón porque pues ya estamos en agosto, ya apenas ayer estábamos. Ay, que julio, pobrecito, buena onda. Y pues ya hoy estamos de nueva cuenta en fin de semana. Rapidísimo, de verdad, Y lo mejor de todo, estamos contentos porque empiezan los playoff. Ahí están los Olmecas y arranca mañana esta serie de juegos para definir quién será el campeón de la zona. Va a estar genial. 7:33 a.m, hay checkpoint matutino, muy temprano, en unos minutos más. Para que usted vaya y se prepare y desayune rico y delicioso prontamente, ¿no? Así que usted también, tranquilo, llevamos pases dobles para el cine. Recuerden que tenemos la premier de Loco México Mágico, que es el próximo miércoles. Y no queremos que se queden fuera y se vayan a disfrutar de Circo del Miedo. Claro que sí, para que se vaya a disfrutar con toda la familia de Circo del Miedo. Así que ya saben lo que tienen que hacer, ustedes estar en la sintonía de Ya FM Villahermosa. Soy Lupita López y te invito para que no le cambies, que te quedes conmigo. Recuerda que estoy totalmente en vivo desde Paseo Usumacinta, sin número, esquina Ayuntamiento, Colonia Hilly Science, aquí en Villahermosa, Tabasco, México. Muchísimas gracias a todos los que se comunican con nosotros y bueno, la invitación para que se queden con nosotros y estén pendientes de la sintonía de Ya FM Villahermosa. Recuerden seguir nuestras redes sociales. Síganlas, por favor.

todas nuestras redes sociales. Estamos como Ya FM Villahermosa. Ándele pues. Así de sencillo. Me voy con música, no le cambien y sigan disfrutando de la programación que tenemos para ti aquí en el 95.7 de tu radio. Soy Lupita López. Esto es el Morning de Ya FM Villahermosa.

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1: ¿Qué cosa? Mágico, loco, México, loco, mágico, México, México, mágico, loco. No sé cómo sea, cómo se diga, pero... ¡Ay, kids! Ándale, pues. A mí me emociona, me encanta ir al cine, me fascina. Y yo no quiero ir sola, yo quiero que tú me acompañes. Y tú también, y tú que estás escuchando YFM Villahermosa. Oigan, hay cumpleañeros el día de hoy. Dicen por acá, felicítame, pero no pones su nombre, amiga. Pero ahí va, claro que sí. Estas son las mañanitas que yo canto para ti. Para la radio escucha bonita, se las cantamos a ti. Despierta, amiga, despierta.

Ahí están las felicitaciones para nuestra amiga que hoy está de manteles largos. Y si digo, Lupito, hoy es mi cumpleaños, felicítame, por favor. ¡Listo! Muchas felicidades a nuestra amiga que por acá nos dejó su saludito. Muchas felicidades, muchas bendiciones. Que hoy sea un día sorprendente, maravilloso, gozoso, lleno de cosas bonitas que te consientan. No, hombre, que hoy sea un día formidable, dirían por ahí. Así que muchas felicidades. Come pastel por mí y pásala bonito. Dice por acá, dice Renata que ayer no escuchó su saludo. Que si le pueden saludar, por favor, que ya es viernes y va de buenas. Ok, listo. Pues ahí está el saludo para nuestra amiga Renata, que está en la sintonía de Ya FM Villahermosa. Así que saludos para nuestra amiga Renata. Que sea un viernes espectacular, maravilloso y que la siga pasando súper bien el día de hoy. Ahí está. Muchísimas felicidades para ellas también, que están en sintonía de Ya FM. Me hacen correr, chamacas, con las felicitaciones. Saludos, Renata. Mándame una sonrisa de Renatita. Así una sonrisa de... Sonrisa coqueta de... Hoy triunfo porque es viernes y seré feliz. Ahí está. Saludos. Y también para mi amiga la cumpleañera que no puso su nombre, pero pues ya la felicité también. Muchas felicidades. Que le pase bonito el día de hoy. 7:52 minutos. Nos vamos con música. No le cambies. Soy Lupita López. Esto es en Ya FM.

8 en punto. 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
1: Efectivamente, con Ya FM siempre, siempre, siempre gana. Así que muchas felicidades para los que ya tienen sus accesos dobles para disfrutar el día de mañana de El Circo del Miedo. Ándale, pues. Oiga, muchísimas gracias a todos los que están súper conectados y de los que están en la sintonía de FM Villahermosa. Recuerden que El Circo del Miedo se presenta en Villahermosa y obviamente no se pueden perder sus funciones. Recuerden que están en la explanada de Olimpia 21 y de lunes a viernes hay funciones a las 8:30 de la noche y fines de semana 6 de la tarde y 8:30 de la noche. Así que tenemos accesos para que vayas a la función desde las 6 de la tarde, sábado y domingo. Tienes que estar pendiente de la sintonía, en unos minutos más tendremos checkpoint para que tú te enteres a dónde acudir y vayas por tus boletos y no te quedes fuera de estas funciones. 8 de la mañana ya con 9 minutos, recuerdo, manda mensaje 99-31-90-50-61, recuerda 99-31-90-50-61, me voy con música, no le cambies, soy Lupita López y esto es el Morning de Ya FM.
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1: Está a punto de salir de casa. Si aún va a salir, bueno, preste usted atención a lo que les voy a platicar, porque hoy en este viernes maravilloso, un monzón mexicano sobre el noroeste de la República Mexicana, canales de baja presión sobre el occidente y sureste del país, una circulación ciclónica sobre el norte de México, divergencia en altura y el desplazamiento de la onda tropical número 25 sobre el sur y occidente de México generarán chubascos y lluvias fuertes a muy fuertes en la mayor parte del territorio nacional, con posible caída de granizo en estados del occidente y centro del país. Se pronostican chubascos con lluvias puntuales fuertes de 25 a 50 milímetros en Ciudad de México, Veracruz, Oaxaca, Tabasco, Campeche, Yucatán y Quintana Roo. Además, esperan vientos de 10 a 20 kilómetros por hora, con rachas de 30 a 50 kilómetros por hora en Tabasco, Campeche y Yucatán, así como temperaturas máximas de 35 a 40 grados centígrados en los estados de Veracruz, Chiapas, Campeche y Tabasco. Así que tome usted sus precauciones porque pronostican para las zonas de Tabasco chubascos con lluvias puntuales fuertes. 8 de la mañana con 22 minutos. ¿Quieres un checkpoint cerquita donde haya un lugar para que también puedas desayunar? Bueno, pues atentos porque en unos minutos estaremos enlazándonos con los chicos del checkpoint para saber en dónde están ubicados en esta mañana y obviamente se lleven sus accesos para disfrutar de la Premier Loco México Mágico y también pueden llevarse accesos dobles para disfrutar las funciones del Circo del Miedo. 8 de la mañana, 22 minutos, nos vamos con más música. Recuerda enviar tus mensajes al 99 31 90 50 61. Soy Lupita López, 8 de la mañana ya con 23 minutos, estás en YFM Villahermosa.
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1: Bueno, 8 de la mañana ya con 45 minutos, 8:45, continuamos en YFM Villahermosa. Recuerden que estamos en vivo desde Paseo Sumacinta, sin número, esquina Ayuntamiento, Colonia Gili Sáenz, aquí en Villahermosa, Tabasco, México. Recuerden que puedes enviar tus mensajes al 9931-905061, recuerda, 9931-905061. Ya escuchaste el Circo del Miedo en Villahermosa, tenemos accesos dobles para ti. ¿Quieres ir el viernes? ¿Quieres ir el sábado? Atentos a la sintonía, atentos a la programación. Vámonos con música. Cerramos prácticamente, estamos a punto de cerrar esta hora, pero viene el checkpoint, así que atentos y siguen la sintonía de YFM.

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2: 52 minutos, efectivamente, ya lo escuchaste, Loco México Mágico, y hay la gente que quiere ir, la gente está preguntando, oye, ¿cómo le hago para llevarme mis boletos? Porque no me la quiero perder, ya vi el tráiler y está buenísima, así que lo único que tienes que hacer es estar pendiente de la sintonía de Ya FM Villahermosa, atentos al checkpoint, atentos a redes sociales, porque ahí vamos a estar. 8:53, Beto Ventura está en el checkpoint para que nos platique en dónde está ubicado esta mañana, qué está llevando y qué es lo que tienen que hacer todos ustedes para llevarse sus accesos dobles. ¿De qué? ¿De qué, Beto? ¿De boletos dobles de qué vas a entregar esta mañana?
3: Uy, pues qué te digo, Lupita López, muy buenos días. Como ya lo mencionaste, nosotros andamos en un checkpoint muy impactante. Justamente vamos aterrizando. 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Tú decides a dónde ir a disfrutar este fin de semana y traemos pases dobles para que se vayan también a disfrutar con nosotros de la premier impactante de la película Loco México Mágico. ¿Cuándo? El próximo miércoles 12 de agosto, 7:45 de la noche, en Cinépolis Sendero Villahermosa. No se lo pueden perder. ¿Qué es lo único que tienen que hacer? Es acudir al checkpoint de esta mañana, traer su yacomanía, la calcomanía de Ya FM, el que es la llave de acceso a las promociones impactantes, demostrarnos que nos sigues en redes sociales, en Facebook, en Instagram, y tú vas a poder decidir de qué te vas a poder llevar, ya sea accesos para la premier impactante, accesos para el circo. Tú vienes con nosotros y aquí te vamos a dar a elegir para que te vayas contento el día de hoy. 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Aquí nos van a encontrar, Lupita.
2: Ándele, pues, que se atenta a la gente y que no le cambien. Un ratito más me vuelvo a enlazar con ustedes, así que, pues, siguen en la sintonía de Cha FM.

9 en punto. 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
1: Vuélvete loco con Loco México Mágico. Vuélvete loco con las promociones de JFM. Vuélvete loco con el Checkpoint y de las miles de oportunidades que puedes tener para llevarte accesos dobles. Recuerda que esta premier es el próximo miércoles, la próxima semana, 12 de agosto en Cinépolis Plaza Sendero. Gracias a nuestros amigos de Cinépolis que pues ahí están siempre mandándonos las mejores cintas para que todo el auditorio de YFM obviamente lo pueda disfrutar. Así que, Beto Ventura, platícame en dónde está el Checkpoint, porque la gente está preguntando, ¿a dónde puedo acudir? ¿En dónde está el Checkpoint? Ayer me quedé sin boletos, hoy no va a ser la excepción, así que cuéntale a todo el auditorio en dónde están ubicados el día de hoy.
2: Lupita López, oiga, en el auditorio de YFM Villahermosa, como bien mencionado, ¿dónde les encontramos esta mañana? 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Esta mañana es el Checkpoint, aquí justamente vamos a estarte entregando boletos para que te lances al Circo del Miedo. Boletos para que te lances también a disfrutar de la gran premier impactante el próximo miércoles 12 de agosto, 7:45 de la noche, en donde en Cinépolis Sendero Villahermosa, allá te vamos a estar esperando. Así que lo único que tienes que hacer esta mañana es traer tu yacomanía. ¿Qué es eso? La llave de acceso a las promociones impactantes que tenemos para ti, para que obviamente te puedas llevar estos boletos para la premier, y también puedes elegir si te vas a disfrutar de la función impactante del Circo del Miedo el día sábado o el día domingo en punto de las 6 de la tarde. Vete con toda la familia a pasar un fin de semana espectacular. Ven con nosotros, pregunta por las promociones y las dinámicas y puedes ser un ganador. Lupita, que se vayan acercando, porque recuerden que el día de hoy, chamacos, puede ser la última oportunidad que tengas para llevarte los boletos para la premier impactante de Loco México Mágico. Una película que está increíble y no te vas a querer perder con toda la familia. Y sobre todo que también nos hará sentirnos un poco más, pero más mexicanos. Así que, Lupita, ya decidiste, ¿quieres boletos para la premier o te quieres lanzar al Circo del Miedo?
1: Pues yo creo que me voy a ambos, ¿eh? Ambos, me gusta, me puedo ir el fin de semana al Circo del Miedo y obviamente pues ya tengo mi plan con ese boleto para disfrutar de la premier el próximo miércoles. Así que ya saben lo que tienen que hacer a toda la gente bonita, váyanse ahí cerca del velódromo, casi, casi en la esquina del besos y abrazos, ahí vas a ver la camioneta y ve por tus boletos. Mientras tanto me voy con música, no le cambies. Soy Lupita López y eso es el Morning de Ya FM.
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1: Cosa, yo me enloquezco porque me encanta ir al cine y porque me gusta siempre participar y estar en todas las premieres. Y yo sé que también todo el auditorio de JFM le gusta, le fascina, le encanta estar antes que nadie y presumir las premieres. Oigan, y bueno, la gente pregunta a través de nuestro número de WhatsApp 9931905061 que si le podríamos repetir la dirección del checkpoint. Así que, pues, esa tarea, esa chamba, pues, no es mía. Chavales, esto es como para el señor Beto Ventura. Así que, Beto Ventura, todo el auditorio de JFM quiere saber en dónde están ubicados el día de hoy, en esta mañana deliciosa de viernes 7 de agosto de este 2026. Así que, pues, vamos a darle esa información. ¿Cómo ves?
2: Mira, a mí me vas a dar dos tacopanuchos de empanizado, uno de pierna. Ya estamos. Avísame, Lupita. Yo ya estoy acá, obviamente, degustando con nuestros amigos de Tacos El Flaco, ubicados donde justamente en Avenida 16 de Septiembre, doblando por el velódromo de la Ciudad Deportiva, pasando el Oporo. Aquí vas a ver la patrulla, vas a ver la bandera. Aquí está Marianita Quiroz. Y por supuesto te estamos esperando con los brazos abiertos. Tú traes tu yacomanía, la llave de acceso a las promociones impactantes y te vas a poder llevar uno de los accesos para poder disfrutar del Circo del Miedo en funciones sábado o domingo a las 6 de la tarde. Ahora, también te puedes ir a la premier. ¿Cuándo es? El próximo miércoles 12 de agosto, justamente en punto de las 7:45 de la noche, ¿en donde? En Cinépolis Sendero Villahermosa. Vámonos toda la familia a disfrutar de esta película antes que nadie. Recuerda que se va a estrenar hasta el día jueves, y cuando tú llegues a la oficina, llegues al trabajo, a donde vayas a llegar, dile: ¿sabes qué? Yo ya la vi, te la recomiendo, está buenísima, así que lánzate con nosotros una sala completita para puros ganadores de JFM. Villahermosa, recuerda, 7:45 de la noche, en donde en Cinépolis Sendero Villahermosa. Trae tu yacomanía. Ahora, si no la tienes, no te preocupes, aquí te la vamos a estar colocando en el vehículo para que la lleves, obviamente, a donde quieras y puedas participar en las próximas promociones impactantes. Por ahí ya saben que se vienen puestas en escena, conciertos. Yo sé, Lupita, que tú ya estás lista para disfrutar del concierto de Yuridia. Y para la gente que quiera participar en esta próxima dinámica, va a ser necesario tener sí o sí la calcomanía de JFM Villahermosa.
1: Así es, sin duda alguna, tienen que tener la yacomanía, así que todo el auditorio, vuélele al checkpoint. Así que váyanse allá 16 de septiembre, casi llegando al velódromo de la Ciudad Deportiva, ahí verán la camioneta, ahí verán a Beto Ventura, Marianita G2, y obviamente, si aún no ha desayunado, pues haga una parada ahí deliciosa, y coma usted rico y sabroso. Me voy con música, no le cambie, sigan disfrutando de la programación que tenemos para ti aquí en JFM.

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1: Que sí es una locura todo esto, ¿eh? Y es que la gente pregunta dónde están los accesos, cómo me los gano, a dónde está el checkpoint. No lo escuché. ¿En dónde se ubican? Por favor, díganme. Así que calma, calma. No se me precipiten, que ahorita, miren, en este preciso momento, Beto, por favor, deja el taco panucho. Toma un sorbito de tu agüita de Jamaica o de lo que estés tomando. Y por favor, recuérdale todo el auditorio dónde estás ubicado, dónde está la patrulla el día de hoy. ¿Qué tienes? ¿Qué les vas a obsequiar? Y obviamente para los que no tienen la yacomanía, que vuelen al punto impactante y ahí se las vas a obsequiar. ¿Ya estás listo? ¿Ya puedes hablar? Ahora sí, todo tuyo.
2: 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Porque tenemos dinámicas, ¿para qué, Marianita? ¿Qué dos? Platícale a toda la banda, porque hay que decirles algo. Los boletos para la premier, ¿qué pasó, Marianita, con los boletos para la premier?
3: Ya volaron, Beto, y nada más queda un acceso doble para que vengan rapidísimo. El primero que llegue se lo gana. Y pues, ¿qué pasa? Se comen unos taquitos. También tenemos para el Circo del Miedo, para que disfruten este fin de semana de un día de terror, para que se la pasen genial con toda la familia. Pero además, Beto, ¿qué es lo que más tenemos?
2: Muchísimas ganas de que nos vengan a visitar y que nos den, obviamente nos pidan la bonita yacomanía, la llave de acceso a las promociones impactantes. 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Ahora sí, Manelita, que estén pendientes, porque para aquellos que dicen, en serio solamente les quiero un boleto, todavía quedan boletos, pero tienen que seguirnos en redes sociales.
3: Claro que sí, Beto, porque es importante recalcar que vamos a tener dinámicas en redes sociales para los que pues no tienen la oportunidad de venir a los checkpoints. Pues, sí, Beto, sí, porque es la llave de las dinámicas a las dinámicas.
2: 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Tú también ya tienes tu yacomanía lista para las próximas promociones, ¿verdad?
1: Sí, totalmente. Así que a toda la gente que vaya, que corra, que vaya por sus accesos y que estén pendientes en los próximos turnos, porque tendremos más boletos dobles para disfrutar de Loco México Mágico. Así que nos vamos con más música. No le cambies y quédate en YFM.

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1: Bien, 9 de la mañana con 54, nos vamos con los chicos del Checkpoint. Beto Ventura dice que ya se le fue todo. Ahí estamos, Beto, ¿dónde andas? ¿Ya se acabaron? ¿Ya terminaron? Cuéntamelo todo ya.
2: Oye, pues déjame decirte, Lupita, rápidamente que los boletos para la premier impactante volaron. Ya no hay boletos para la premier, chamacos. Se terminaron, pero que estén pendientes porque mucha banda está llegando y nos pregunta, oye, de casualidad te quedaron boletos para la premier. Ya no quedaron boletos para la premier, pero que estén pendientes a la programación y sobre todo también que estén pendientes a redes sociales, Lupita, porque por ahí va a haber dinámicas, puede haber dinámicas en los churros en vivo para que se lleven los últimos boletos para la premier impactante, próximo 12 de agosto, Cinépolis Sendero Villahermosa, una gran película que lleva por nombre Loco México Mágico. Aparte de eso, lo que sí tenemos en este momento son boletos para El Circo del Miedo, así es. Para que vayan ustedes y disfruten de un gran espectáculo con actos increíbles. Recuerden, ubicados aquí en Olimpia 21, frente al Parque Tabasco. Así es, boletos tanto para sábado como para domingo. Aquí los tenemos, función 6 de la tarde, no te lo puedes perder. Trae tu yacomanía, la llave de acceso a las promociones. 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
1: Querido Beto Ventura, que pues tienen que estar pendientes para los que dicen ¡no! Ya iba en camino para los boletos de la premier. Todavía quedan algunos, tienen que estar pendientes. A lo mejor yo regalo al rato, a lo mejor tú al rato, no lo sé, que estén pendientes de redes sociales o pendientes también de los turnos en vivo. 9 de la mañana con 56 minutos, momento de, pues, de cerrar esta hora. Me despido del Morning Show, pero continúo con ustedes unas horas más en este viernes espectacular. En un ratito más me vuelvo a enlazar con Beto Ventura y con los chicos del Checkpoint para que estén ustedes, pues, enterados de las promociones, ¿sale? Así que saludos para Beto Ventura, dicen por acá. Nos vamos con música, cerramos hora, despedimos el morning y yo sigo con ustedes aquí en la frecuencia que ya conoces, 957, ya FM Villahermosa.
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10 en punto. 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
1: Mañana ya con 7 minutos, 10 con 7 y continuamos en YFM Villahermosa con las mañanas tardes impactantes, así que no te lo puedes perder. Dice que por acá ya lo leyeron. Ay, dicen por acá que se quedaron sin boletos. Tranquilos, mis chavales, porque hay más boletos, ¿eh? Ustedes pendientes a la sintonía de YFM Villahermosa. Yo les invito para que no le cambien, para que sigan disfrutando de la programación. Y obviamente, todavía tenemos un enlace más con el Checkpoint. Así que, Beto Ventura, platícame todo. ¿Cómo vamos? ¿Ya te despides? ¿Continúa? ¿Se acabaron los boletos? Cuéntale todo al auditorio de YFM.
2: Justamente, como ya lo mencionaba Lupita López, llegó el momento de decir adiós, chamacos, porque arrasaron con los boletos, ¿eh? Arrasaron con los boletos para la premier impactante. Ya no hay, pero como lo mencionabas, Lupita, hay que estar pendientes a las redes sociales de YFM Villahermosa, porque por ahí les vamos a estar, obviamente, dando noticias de cómo se van a poder llevar más boletos, más accesos, los últimos para la premier impactante del día miércoles 12 de agosto en Cinépolis Sendero Villahermosa. Y si quieren boletos para el Circo del Miedo, que no se pierdan la programación, porque por ahí también les vamos a tener accesos dobles para que se lancen a disfrutar de este gran espectáculo. ¿En dónde? En Olimpia 21, frente al Parque Tabasco. No hay pierde, date la vuelta. Así que nosotros te vamos a estar entregando boletos a través de redes sociales, dinámicas a través de la programación de 957 ya FM Villahermosa. 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Lupita López, regresamos contigo, agradeciendo a Marianita Gedón que nos está acompañando, obviamente atendiéndote cada vez que llegues al checkpoint de YFM. Mi nombre es Beto Ventura, somos 957, la familia de YFM Villahermosa.
1: ¡Ándale, pues! Tan, tan, tan, tan, tan. Nos escuchamos en un ratito más. Beto Ventura se traslada a otro punto de la ciudad. No, hombre, va a estar genial. Beto anda, hoy es Beto por el mundo. Beto por Tabasco. Así que en un ratito más nos volvemos a enlazar con él. Mientras tanto, vámonos con música. No le cambies. Soy Lupita, esa es en YFM.

Manuel, para IMQ. Redacta la muerte, oíste. Este es sencillo. Ustedes van a tener que acostumbrarse a vivir la vida bajo la sombra de nosotros.

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1: De la mañana con 25 minutos, 10 con 25, ya estamos de regreso. Gracias por continuar en la sintonía de YFM. Beto el Explorador y Beto el Explorador, dicen por acá. Oigan, gracias por estar en la sintonía de YFM Villahermosa. Y bueno, ¿qué más les puedo platicar a todos ustedes? Ya fueron al cine, bueno, hemos estado hablando del cine, de las premieres y de los accesos, pero les quiero platicar de Spider-Man Brand New Day, que se ha convertido en la película más taquillera de este 2026, apenas una semana después de su estreno, con una recaudación, escuche usted, de 1.155 millones de dólares en todo el mundo, lo que supone es uno de los mejores estrenos de la historia del cine. Y es que según los datos de la web Box Office Mojo, la nueva entrega de Spider-Man, este filme ha superado, pues, apenas una semana, a Toy Story 5, a Michael y a The Super Mario Galaxy Movie. Y las otras tres películas que han superado también la barrera de los 1,000 millones de dólares de recaudación en el 2026, pero que han necesitado varias semanas para conseguir estas cifras. Y es que esta nueva entrega del superhéroe, que es protagonizada por Tom Holland, ha conseguido ese hito gracias al buen desempeño en todos los mercados, especialmente en China, y ya que el filme pues ha conseguido 449 millones de dólares en Estados Unidos y Canadá y 706 millones de dólares en el resto del mundo. Así que es una de las opciones buenas para este fin de semana para disfrutar de Spider-Man. 10 con 26 minutos, vámonos con más música, no le cambien. Soy Lupita López, estás en YFM.

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11 en punto. 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
1: Efectivamente, 11 de la mañana con 6 minutos. 11 con 6, ya lo escucharon. Circo del Miedo. ¿Te atreves a ir o te da miedo? Así que muchas felicidades a todos los que ganaron sus boletos dobles para ir a la función de mañana, sábado y del domingo. Así que muchísimas felicidades. Y si ustedes quieren conocer más del Circo del Miedo, pues yo les invito pues para que no le cambien a la sintonía de YFM y se queden con nosotros. Ya tengo aquí en cabina precisamente a esos personajes que ya los han escuchado aquí en YFM, ya los han visto en nuestras redes sociales, que vienen con mucho gusto a platicar con todo el auditorio y hacerle la invitación para que vayan a disfrutar de estas funciones que ellos tienen de lunes a viernes a las 8:30 de la noche, y fin de semana hay doble función para que vayan con toda la familia a disfrutar. Recuerden los horarios: 6 de la tarde y 8:30 de la noche. Y con ello tenemos a Giovanni y el Cuervo en cabina de YFM Villahermosa. Chicos, buenos días, Giovanni.
2: Hola, ¿cómo están, querida audiencia de YFM? Les habla Giovanni, la gitana del Circo del Miedo.
1: Y no viene sola, viene con el Cuervo. Cuervo, buenos días.
3: Hola, buenos días, Villahermosa. ¿Cómo están? Los saludamos, queremos darles una noticia muy especial.
1: Oye, esa noticia está espapirifácticamente terrorífica, pero nos va a encantar, porque si ustedes pensaban que ya Circo del Miedo se nos iba, ya se nos acababa el tiempo, pues ¿qué creen? El tío YFM, pues ahí hizo una transacción y dijo, ¿cómo que ya se van? No se vayan, cuéntenme.
3: Claro que sí, Villahermosa, porque tú lo pediste, porque tú lo quieres así. Nos quedamos una semana más.
2: ¡Sí! Villahermosa, vamos a estar hasta el día 23. ¡Bravo!
1: ¡Bravo! Oye, sí. Pues qué bonita noticia. Ahora cuéntenme, esta decisión la tomaron, ya ustedes me dijeron, pues la gente de Villahermosa es muy cálida aquí, pero pues que lo escuchen de su propia voz. ¿Qué vamos a encontrar en estas funciones del Circo del Miedo y en especial, obviamente, cuando ustedes aparecen en escena?
3: Claro que sí, van a encontrar adrenalina, van a encontrar emoción. Claro, unos cuantos sustos no pueden faltar, pero es para romper el hielo, Villahermosa. Además, claro, aquí, un servidor y Giovanni los vamos a llevar por una historia. En esta ocasión, si no conocen el Circo del Miedo, el circo presenta diferentes historias y esta ocasión es el turno de Freak Show. 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
3: Así es, y también queremos invitarlos, Villahermosa, que no te dé pena. 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
1: Ay, aparte que vaya toda la familia, así que saquen su lado bien freak y sean parte de este show. Así que recuerden, la noticia buena es que se queda una semanita más el Circo del Miedo en Villahermosa. Así que la próxima semana, mi querida Shubani y Cuervo, los espero aquí en la cabina de Ya FM para seguir platicando, porque sé que van a traer más promociones. Así que muchísimas gracias.
3: Gracias a ustedes por el espacio.
2: Gracias, Ya FM. Eres mi estación de radio favorita.
1: Eso es todo. Nos vemos con música. No le cambies. 11 de la mañana con 11 minutos. Vayan al Circo del Miedo. ¿Te atreves o te da miedo? 11 de la mañana. Con 11 minutos. 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
1: Yo creo que sí.
2: Si Masi vuelve a poner un ritmo así, lo vuelvo a partir. ¿Qué fue? 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

0: 12 en punto. 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

0: siendo las 12 del mediodía, exactamente nosotros nos encontramos desde Paraíso, Tabasco, con nuestros amigos de Grupo Autosur, nuestros amigos, como Comalcalco, ya me quiero ir a de vacaciones, yo ya estoy en viernes, ya ando en modo regalante de Comalcalco, Tabasco, con los amigos de Nisa de Grupo Autosur. 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
0: 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Nos vamos a la primera breve pausa. Regresamos en 957 Ya FM Villahermosa.
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1: Ya de regreso a través de la frecuencia impactante 957 Ya FM. ¡Villahermosa, chavacos! Oigan, estamos de regreso desde Comalcalco, Tabasco. 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Rafael, muy buenas tardes, bienvenido a los micrófonos de KFM, ¿cómo estás el día de hoy?
2: ¿Qué tal? Muy buenas tardes, excelentemente bien, un saludo a todos nuestros amigos de la radio. Y justamente estamos aquí en La Trinchera, un concepto nuevo, un concepto que le ha agradado a muchas personas porque justamente es lo que estaban buscando por mucho tiempo. Inclusive yo soy el primer número uno cliente de aquí en La Trinchera porque fue diseñado con un concepto más enfocado hacia la salud. La gente le cuesta creer que una hamburguesa puede ser saludable, pero sí puede ser saludable cuando esta hamburguesa está hecha con los sumos cuidados que nosotros nos hacemos.
1: Fíjate que fuera del aire estábamos platicando acerca de todo esto y la verdad me sorprendió muchísimo lo que nos platicabas. Hablamos de La Trinchera, un concepto que pues obviamente le va a agradar a toda la gente, porque si estás buscando comer delicioso, pero sin culpa, como lo dice ahí, sin remordimientos, ese es el lugar indicado. Platícanos acerca de por qué podemos realizar y venir a comer, aparte de delicioso, saludable.
2: Claro que sí, mira, desde el inicio vimos que en todos lados, en muchos lugares, la carne no es carne lo que estamos comiendo. Entonces nosotros dijimos, ¿sabes qué? Tenemos que hacer una carne 100% de carne. Que tú leas y digas solo carne. Entonces, nuestra carne primeramente es carne 100% pura de res, no tiene nada agregado más que las especias, la sal, y de ahí va al carbón directamente. La asamos al carbón, no lleva nada de aceite, no lleva aceite de vegetales, y entonces la cocción se vuelve algo más nutritivo. De ahí pasa que una de las cosas que me pasaba seguido cuando yo llegaba a comer a otro lugar es que te las bañan de aderezo. Eso es algo que a mí en lo personal me molestaba, decirle, oye, yo no como mostaza, yo no como mayonesa. Entonces dijimos, ¿sabes qué? Vamos a servirla ya que en la mesa o cuando pides a domicilio se te mandan ya porcionados los aderezos. Entonces, esta es otra opción. Y por último, igual, las papas. Las papas son horneadas, no llevan nada de aceite y hacen que pues tenga una parte más nutritiva y de igual forma que no pierda el sabor de lo delicioso.
1: Eso está increíble. De verdad, yo estoy viendo aquí, obviamente, cinco tipos de hamburguesa, todas deliciosas. Hablamos de la recluta, de la cabo hawaiano, cabo champiñón, sargento y hasta la coronel doble carne.
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1: Hablando de las cosas que obviamente ustedes están promoviendo, hablamos de La Trinchera, parte del grupo de Elite Army, que presentan esta la buena carrera de la cual vamos a estar platicando más adelante, Rafael. ¿Cómo surge esta unión con Nissan? Que dicen, ¿sabes qué? Vamos a unirnos porque obviamente nos, aparte de que se preocupan porque la gente de Comalcalco tenga buenas actividades, pues nace esta unión con los chicos de Nissan.

0: Vámonos, una breve pausa, regresamos. 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
1: Impactante 957 Ya FM Villahermosa, desde Comalcalco, Tabasco, en el centro, justamente en la calle Benito Juárez García, Pedro C. Colorado, con nuestros amigos de La Trinchera. 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Y vamos a platicar con Moisés. Moisés, tenemos algo muy importante que decirle a toda la gente para que disfrute, obviamente, de un auto nuevo. Un auto nuevo, porque ya estamos en el octavo mes del año. Y uno de tus objetivos, si uno de sus planes para este 2026 fue estrenar auto nuevo y no lo has hecho, para eso están ustedes, para ser cómplices de esas emociones para toda la familia. Moisés, bienvenido a los micrófonos de KFM. Muy buenas tardes, ¿cómo estás el día de hoy?
2: Muchas gracias, muy bien, muy bien. Y espero que todos en general estén muy bien. Bien lo dijiste, con el tema de la compra de su vehículo, yo siempre le digo al cliente, atrévanse, anímense, que todos sus esfuerzos, el estar trabajando, igual sea productivo, sea beneficioso, y consiéntanse, porque a pesar de que sea una necesidad de un vehículo, también le va a ayudar mucho, pues, alcanzar, no sé, más proyectos que quizás se propongan.
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1: 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A veces la gente piensa que estrenar auto nuevo es muy difícil, que hay muchísimas complicaciones, que dicen, oh, la verdad es que yo sé que no voy a pasar. Que se atrevan, que vayan, que ustedes los van a recibir con los brazos abiertos, les van a dar toda la información y van a tratar de encontrar el mejor plan que se adecúa a sus necesidades.
2: Así es, muy importante algo que acabas de mencionar. Hay clientes que hacen su consulta por redes sociales. Yo les invito a que no se queden solamente una cotización que le envíen en redes sociales, sino que lleguen, se acerquen, vengan a la agencia, vivan la experiencia completa. ¿Para qué? Para que igual se queden sin dudas, se vayan totalmente despejados de lo que se trata un plan de financiamiento. Porque sí lleva algunas de instrucciones que no conocemos todos lo que en algún momento quisimos estrenar un vehículo. Y como tú lo dijiste, atrévanse, den el primer paso, o a lo mejor ya son clientes que han comprado anteriormente, pues renueven, conozcan nuestra marca. 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
1: 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Hay que invertir el dinero de manera inteligente y que sea mejor con una marca de respaldo como lo es Nissan.
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2: 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Ándale pues, ahí está con esta información, chamacos, es para que se decidan estrenar auto nuevo. Nosotros nos vamos una pausa recordándote que estamos justamente desde el centro de Comalcalco, en la calle Benito Juárez García, esquina con Pedro C. Colorado, con nuestros amigos de La Trinchera Come Sin Culpa. Pues Moisés, ¿qué te parece si vamos pidiendo de una vez? Yo voy a querer la recluta, ¿te parece una Cabo Hawaiian? Cualquiera, porque ya vi que esto no tiene nada de aceite. Dale, me gusta. Entonces, chamaco, nos vamos a una breve pausa. Regresamos. 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

0: hermosa, chamacos, justamente desde Comalcalco, Tabasco. Desde Comalcalco, Tabasco, para todos ustedes, gracias por seguirnos acompañando. Gracias a toda la banda que nos acompaña en los 17 municipios, también a través de nuestro portal www.ya.fm. 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
0: Está la información, y hablando de información, Rafael, de nueva cuenta te tenemos con nosotros para platicar acerca de esta maravilla. La buena carrera llega a Comalcalco, Tabasco, próximo 12 de septiembre, justamente en la explanada de la Biblioteca Municipal, aquí en Comalcalco, Tabasco, y Eli Darby obviamente presenta la buena carrera, junta justamente en la trinchera, y Nissan hacen un match para presentar esto que está increíble.
2: Sí, así es, estamos presentando por medio de Lead Army la buena carrera y nuestros patrocinadores que son Nissan. Queremos hacer un evento magno, de primera instancia es el día sábado y es a las 5:30 de la tarde. ¿Por qué lo hicimos el día sábado? Porque sabemos que mucha gente trabaja todavía sus actividades. Normalmente las carreras las hacen en las 5 de la mañana o los domingos a las 5 de la mañana, pero mucha gente trabaja el día sábado y el domingo quiere descansar, entonces realmente nos animamos a hacerla en la tarde para que todas las personas puedan venir. 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Una de ellas es que va a haber juegos inflables para todos los niños, en los que espera al corredor, a los hermanos. Exactamente, y aparte ahí van a estar nuestros amigos de Nissan con todas las promociones y tendremos muchos patrocinadores. 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
0: La buena carrera, ya lo mencionamos, 12 de septiembre, ¿dónde se pueden inscribir? 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
0: Así que nos vamos a una breve pausa, regresamos. 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
3: 12:49.
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3: 12:51.

0: 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Gracias a todos ustedes por seguirnos acompañando justamente desde el centro de Comalcalco, Tabasco, en la calle Benito Juárez García, Pedro C. Colorado. Gracias por acompañarnos, chamacos, desde la trinchera. Nuestros amigos de Nissan Comalcalco de Grupo Autosur. Llegó el momento de recapitular rápidamente la información para toda la gente que nos estuvo sintonizando a lo largo de esta hora de transmisión. Juan Carlos, se viene un evento muy impactante donde Nissan Comalcalco de Grupo Autosur va a tener gran presencia. Hablamos de la buena carrera el próximo 12 de septiembre del 2026. Platicar de toda la gente, Juan Carlos, van a tener por ahí un módulo de atención, va a haber unidades de exhibición y por supuesto también va a haber pues todo lo que ustedes quieran realizar, si quieren realizar su trámite, si quieren agendar su prueba de manejo, ustedes van a estar en toda la disposición para poder atender.
1: Así es, Beto, así es. Vamos a estar ahí en el módulo, vamos a tener vehículos de exhibición, vamos a estar pues básicamente todo lo que dure la carrera, atendiendo gente y apoyando igual a nuestros amigos de la buena carrera.
0: Eso está increíble y sobre todo también recalcarles a toda la gente, Juan Carlos, que Nissan Comalcalco siempre está realizando eventos, desfiles de moda, pasarela, presentaciones, para tener ese acercamiento con los clientes y ofrecerles un buen producto de calidad.
1: Justamente andamos en todo lo que se mueva y ahí andamos, ¿no? Prácticamente buscando eso, tener la comunión con lo que es Comalcalco, con nuestra gente, Comalcalco Paraíso, Cunduacán. O sea, realmente de que vean que no solamente vendemos autos, vendemos igual pues experiencias y vendemos seguridad, vendemos un pues algo para que estés toda tu vida, ¿no? Con un vehículo.
0: Sobre todo mencionar esto que estabas pues reafirmando. Al momento de adquirir un auto se vuelve parte de la familia con quien vas a pues convivir prácticamente día con día. Y qué mejor que sea de la mano de una marca emblemática como lo es Nissan. 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
0: Rápidamente vamos a platicar con Rafael, recordarles la buena carrera y la trinchera, pues obviamente la invitación está hecha. ¿Cuál es el horario de la trinchera? Y recordarles también que se inscriban a la buena carrera.
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0: Ándale, pues ahí está la información, chavacos. Llegó el momento de despedirnos, no sin antes agradecerle a nuestros amigos de Nissan Comalcalco de Grupo Autosur y mandar un saludo, dice, para las enfermeras Lupita y Mariela. Estamos escuchando en vivo aquí en el Sanatorio de la Milla, calle Juárez. Saludos para ellas, muchísimas gracias por estar en sintonía de Ya FM Villahermosa. Nos despedimos a nombre de Nissan Comalcalco, de nuestros amigos de La Trinchera, comen sin culpa. Nosotros somos la familia de 957 Ya FM Villahermosa.
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0: en Ya FM Villahermosa. ¿Qué tal su tarde? ¿Escucharon a Beto Ventura? Andaba en Comalcalco. Ojalá me traiga una hamburguesita, se me antojó. Ahí te moches, mi querido Beto. Y bueno, la invitación es para que usted no le cambie, que se quede conmigo. Y pues a seguir disfrutando del viernes espectacular, viernes maravilloso, viernes. Viernes como de que para que vayas usted preparando, porque hay playoff en casa. Los Olmecas, el fin de semana, el centenario 27 de febrero va a estar a reventar. Y hay que llevar la matraca, traca, traca, la matraca, traca, traca. ¡Hay que hacer bulla! ¡Hay que! Así que hay que contagiar de buena vibra a los Olmecas y que esos partidos, mire, se queden en casa. 1:08 p.m, me quedo contigo una hora más y te invito para que no le cambies, ¿eh? Te invito para que estemos en contacto tú y yo, así que envía tu mensaje al 99 31 90 50 61. Ese es nuestro número de WhatsApp. Oigan, y aprovechando el calorcito, que estamos a 37 grados centígrados en la sombra, me quiero pensar que... ¡ay! La sensación térmica de estar espantosa. Bueno, muchos dicen, ¿qué, con qué me quito el calor? Solamente por hoy. Yo no soy de promover este tipo de bebidas, pero hoy es Día Internacional de la Cerveza, ¿sabía usted? Claro que sí, cada primer viernes del mes de agosto te dejo los detalles a través de nuestra página de Facebook para que te enteres, digo, porque no es nada más beber por beber, es el por qué se celebra, así que ahí te lo dejamos. 1:09 p.m. ya con 9 minutos, vámonos con música, no olvides seguir nuestras redes sociales, estamos como Ya FM Villahermosa, soy Lupita López, no le cambies, estás en Ya FM.
1: 1, 9.

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1: Con 18 minutos ya de regreso, ya escuchaste Loco México Mágico, que no te lo puedes perder. Recuerda que esta premier es el próximo miércoles en punto de las 12 del día. De las 12 del día. En punto de las 8 de la noche. Allá nos vemos el próximo 12. Ahí sí, el 12 de agosto. Así que todos nos vamos a Cinépolis Plaza Sendero. ¡Ay, va a estar buenísimo! Oigan, recuerde, manda tu WhatsApp al 9931-9050-61. Recuerda, 9931-9050-61. Saludamos con mucho cariño a José Costa Rodríguez, que trabaja en la Marina Naval, en la Naval, y está de manteles largos, 19 años. Muchas felicidades. Que la pase bonito, que la pase muy bien. Y que pues la siga pasando súper, súper archirre que te mega contra bien el día de hoy. Muchas, muchas felicidades para él. 1:19 p.m. les invito para que ustedes a través del portal se enteren de todas las promociones que tenemos. Recuerden que tuvimos aquí de invitados al Cuervo y a Shubani para que no se pierdan el Circo del Miedo. Y nos dijeron la buena noticia, que se quedan una semana más para que nadie en Villahermosa y ninguna y nadie de los radioescuchas de YFM se queden sin disfrutar el Circo del Miedo. Y bueno, si te quedaste sin boletos, no te preocupes porque tendremos más boletos la próxima semana. Así que tú sigue activo y sigue obviamente disfrutando de la programación de YFM. Vámonos con más música, no le cambies. Vámonos con eso que nos pidieron de Cristian Castro Rey, que esto es mejor así. 1:20, soy Lupita, estás en YFM Villahermosa.

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1: Ya con 37 minutos, uno con 37. Señoras y señores, bueno, nosotros seguimos y estamos casi a punto de despedirnos. Quiero invitarles a que no le cambien a la sintonía de FM Villahermosa. Se van a quedar con buena programación, buena música. Y lo importante que estén ustedes, buzos caperuzos, porque habrán dinámicas para que te puedas llevar boletos para disfrutar de Loco México Mágico. Recuerda que esta película está dando de qué hablar. Recuerda que el estreno fue la noche de antier. Este preestreno allá en Veracruz con todos los actores de esta película. Hay que recalcar que esta película se filmó en Alvarado, Veracruz, y obviamente nuestros veracruzanos están, mira, que como el pavo real, contentos con esta cinta, y obviamente para que conozcan parte de este municipio de Alvarado, Veracruz. Así que nosotros vamos a mirar esa película el próximo miércoles 12 de agosto en punto de las 7:45 de la noche, para que allá nos veamos a esa hora y a las 8 en punto disfrutar de la película en nuestras salas de Cinépolis Plaza Sendero. Así que tú no te quedes fuera, te invitamos para que estés pendiente de la programación de FM Villahermosa y te enteres de las promociones que próximamente vamos a tener. Así que yo me tengo que despedir. Muchísimas gracias por haber estado conmigo desde muy temprano. Disfruten su fin de semana y tenemos una cita el próximo lunes. Soy Lupita López. No le cambies. Estás en YaFM.

0: 1:42. 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

2 en punto. 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

0: 2-44. 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

3 en punto. 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

0: 3:11. 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
1: 4 en punto. 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